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2: Buenas noches, Caliche. Un saludo para Luz Cachago y Morocho acá desde Nuar. Ponos la canción Minuto a Minuto de Panita Urbano. Gracias y bendiciones.

porque les ha pasado a algunos caballeros que se han quedado cuidando de sus bendiciones, ¿no es cierto? Así toca, tas con tas. Lo importante siempre es la responsabilidad. Y un abrazo fortísimo a aquellas madres luchadoras que han sacado adelante a sus hijos y los caballeros de igual manera. 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

casita, ¿no? En la casita, y es el más querido, por así decirlo. En casita, a los yernos más queridos, dice por allá. Un abrazo para mi estimado Marcelito Guaminga, dice que es el yerno más querido. ¿Cómo trabaja ese hombre, Dios mío? A las unidades Carlos Brito, allá las cooperativas que van rumbo al Cantón Mejía. Unidades también, ¿no? Del mismo nombre, Cooperativas Mejía. Saludito, dice, para Mercita Casar de San José de Minas. Por favor, de parte de Pablito Cobos. Gracias, Pablito Cobos. Le mando un abrazo fortísimo a la canción No Renunciaré de Alci Acosta. Le vamos a complacer con mucho gusto. A la familia Pindisaca en San Luis de Chillogallo, nos están escuchando. Fuerte sintonía, mi gente. La familia Quispe en Guamaní, de parte de Edison, y toda la familia que está escuchando América Serie. Está con la pantalla gigante de 75 pulgadas ahí en la sala. Es herencia, dice, ¿de quién? El esposo, pues claro. ¿Cómo trabaja, mi estimado Edison? Le envío un gran abrazo para usted. Carlitos Vallas también en su unidad de taxi. Saludos para Henry Veloz. Nos envía desde Cayambe. Saluditos. ¿Quién más está por acá? Porque si no, ya sabe, tenemos que enviar saludos a toda mi gente. Saludito para mi estimado Fernando Baque, allá en el Valle de los Chillos. Sintonía total, Fernandito. Gracias. Por acá nos envía saluditos don Daniel López en

por acá por el sector de las Naciones Unidas. Bueno, 31 de julio, fin de mes. Y con el sentimiento de esa canción en Rocola sin moneda. Saludos en el en la linda Ibarra, en 89.7 Tulcán. Aquí se siente viva como cada viernes la Rocola sin moneda.

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2026 para salir, disfrutar, pasar con la familia en casita. O a lo mejor, pues, a usted que le toca trabajar, hacer, claro que sí, ¿no? Velada. Saludos en las imprendas a nuestros amigos que siguen siempre los viernes de Rocola sin moneda. Saludos para mi estimado Aníbal, allá en los motes de CNE. Saludos, mi gran amigo. Todos los panas que a esta hora están escuchando Rocola sin moneda. 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
1: En todo el país, los productores, los emprendedores y los pequeños, medianos y grandes empresarios hoy están vendiendo más en el Ecuador. Durante el primer semestre de 2026, el mercado local facturó más de 117.806 millones de dólares, lo que representa un incremento del 10,3% a comparación con el 2025. El crecimiento se siente en cada rincón del país y hoy, Zamora Chinchipe y Chimborazo dejan atrás años de olvido, consolidándose como las de mayor crecimiento, un hito histórico escrito con el esfuerzo de su gente. En Zamora, los sectores que registraron mayores ventas fueron el comercio, la construcción y el transporte, mientras que en Chimborazo fueron el comercio, la manufacturera y el sector minero. Crece nuestro comercio, la agricultura, la industria, el transporte, la construcción y el turismo, generando más empleo, mejores ingresos para nuestras familias y más confianza para la inversión.
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escucha de América. Un cordial saludo de parte de Paula Rilova, de Sector de la Kennedy. Un lindo programa. Me complace con la canción de Julio Jaramillo, En mi juramento.

0: 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Así dijo el Chupín. Así dijo el Chupín, así dijo Rodrigo.
1: Saludito para mis amigos que están en sintonía a esta hora. Qué chévere. Bueno, la semana anterior pues pasé un fin de semana espectacular, ¿no? Cumplí años y quiero agradecer públicamente a quienes se dieron esta oportunidad de, bueno, no esta oportunidad, esta molestia de darme saluditos, abrazos a las redes sociales. Y si bueno, José Luis me festejó, les comento, me festejó, un caldo 31 me brindó. Gracias. Bueno, a todos mis compañeros, bueno, en la mañana recibí un pastelito de mis compañeros aquí de Radio América. La Lolita también me cantó como nunca, imagínense. No les voy a decir qué canción me interpretó la Lolita junto a Mamadora, pero ya lo verán en redes sociales. Y el resto, alegre, muy alegre, a la familia, a cada uno de ustedes que me permiten cada día estar acá, alegre, feliz y contento. Eso es lo importante. Con salud, mi estimado Chupín, sin deberle nada a nadie. Es lo bonito, ¿no? Está chévere, por favor, sin complicaciones y agradeciendo a quienes a esta hora pues escuchan Rocola sin moneda. Con los saluditos. Con esos saluditos, me permito darles esos saludos porque hay que ser agradecidos también. Un saludo para Alexandra, Karen y Jason de Anaí Gym. Están en total sintonía. A ver, Discalillita, está bien la familia, por aquí Fernando Vázquez. Saludos, mi año. Un abrazo para ti. A ver, otro. A ver, pero que escuche bien, porque después le envío el saludo y después me dice, ñaño,
2: ¿qué fue? Mándate, lo conoce, envío.
1: Saludito para John, para mi estimado John Alcíbar. En los tradicionales de las 6 está mi estimado John, está Vanesita, está mi estimado Don Víctor, mi gran amigo Jonathan, Tuapanta, el Don Víctor y Don Jonathan, que le ponen ese saborcito a los tradicionales de las 6. Les envío un gran abrazo, como no, y cuando por ahí invita una comita. Adiós, gracias. Bueno, por acá también nos envían saluditos, pero antes yo quiero recomendarte que Club Gente Bonita te espera. 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Bueno, y enviamos saludos a toda mi gente que está de cumpleaños. Hoy, 31 de julio, se termina este mes. Y agosto vendrá con sorpresas. Deja a un lado esa pereza, esa mala gana. A todos nos va mal en la vida. Pero lo importante es ser bien agradecido cada momento. Saludar a los que te saludan, abrazar a los que te piden un abrazo. Confiar siempre en los nobles, en los chéveres. No solamente en quienes alguna vez te fallaron. ¿Sí? 2025, aquí está la mejor música rocolera y sin moneda en América. Saludos, Tulcán Ibarra.

Buenas noches, Radio América. Rocola sin moneda. ¿Qué más, mi pana Caliche? Por favor, ayúdame con la canción Entre Copas y Amigos. Muchas gracias.

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73, Caliche 73. Por favor, un saludo para Taxi Ruta Service Presena, en especial para mi papá Segundo Pinto, que en este momento ya está llegando a la capital. Por favor, colabórame con el temita de la nave. Muchas gracias, excelente noche.

73 Caliche, por favor, ¿me podrías complacer con la canción Por Tu Recuerdo? Dedicado para Estefanía Giraldo, acá en Ibarra, que la quiero mucho todavía. Gracias y buena noche.

0: Buenas noches, Radio La América, la campeona del Ecuador. Por favor, ¿me puede ayudar poniendo la música de Jaime Enrique Aymara? Bendigan un amor. Una buena noche a todos.
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aquí desde Tumbaco para toda la callada. Compláceme con el temita Sol y Luna de Segundito Rosero, Rocola sin moneda.

pero que no haga caso a las personas que escriben mal de mí. Dice para llegar tres motivos de Roberto Carrero, que le amo mucho y seguro defendí que me persone. Gracias.

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todos los que a esta hora están escuchándonos en Tulcán 89.7, 89.1 y barra. La gran señal de América Estéreo en todos los sectores. Bueno, y un abrazo a quienes están descansando, ya van rumbo a casita, DJ Chupín. Y a los que nos marcan al 0981-498015. Así es, por acá nos escriben. Gerlitos Tizalema dice que nos escucha en el sector del Inca. Está trabajando, Gerlitos. Nuestros amigos en el Comité del Pueblo. A ver, ¿en dónde más por acá? Dice. Pero antes dice, dele un saludito a Giselle Calvache, está de cumpleaños, dice Giselita. Gracias a nuestra gran amiga Giselita, está de cumpleaños, ¿no? Que Dios la bendiga mucho. Paulito Uto también cumple 34 añitos. Por favor, está con toda la familia, disfrutando en la salita, escuchando Rocola sin moneda. Gracias, ni más faltaba. Saludos en el sur de Quito, en nuestros amigos en Guabani, en Cutuglagua. La sintonía en Chillogay, en Solanda, las cinco esquinas. Saludos en Huangopolo, a nuestra gente de Pinda. Saludos en Llano Chico, Llano Grande, Calderón, Carapungo. Saludos Pomas y Guayabamba, Calacalí, la mitad del mundo. Saludos a nuestros amigos de San José de Minas. Saludos en San Carlos, en Atucucho, en Cochabamba Norte y Sur. Saludos en El Pinar. Saludos en San Juan, en Toctiuco, las unidades Bellavista. En las 21 de julio también que van al sector de la Plaza del Teatro. En La Marín, nuestros amigos que van a Monjas, Orquídeas. Que está por la ruta Simón Bolívar, ya sabe, precaución, pero ahí hay que cuidarse, mis amigos, de ahí, tanto arranchador, tanto mal ciudadano, hay que cuidarnos entre nosotros, no queda más. Así es, tanto está lo que está aconteciendo en el país entero, así es. Ya saben, la gente está lista, por favor, no se olvide, cuando las chicas o chicos llegan de trabajito, sálgales a ver. Las paradas del metro, en las paradas de la ecovía, del trole. Ságales a ver, sí. Vaya con algunos familiares. Ajá. Sí, los buenos somos más. Los 21:22 y a nuestros amigos taxistas. ¿Cómo le están pasando? ¿Qué tal la música? Excelente, ¿no es cierto? Aquí hay más en Rocola sin moneda.

0: te olvides de sonreír cada día, mi gente. Yo sé que, bueno, nadie sabe lo de nadie, pero lo importante es estar unidos. Hay mucha gente que está en los hospitales, lamentablemente, sufriendo alguna situación, pero pídale a Dios. Pídale a Dios con fe, levántese, pídale, acuéstese pidiéndole a Dios. Hay que agradecer también, no solamente cuando uno más lo necesita. Amigos y amigos, llegamos al final de esta hermosa noche aquí en Rocola sin Morena. Gracias, Tulcán 89.1, 89.7, Tulcán e Ibarra también 89.1. Gracias por acompañarnos desde sus hogares, trabajos y cada rincón donde nos sintoniza. Ustedes son el corazón de este programa. Y yo soy el inquietoso. Pero antes de despedirme, quiero dejarles un mensaje. Por más difíciles que sean los caminos de la vida, nunca pierdan la esperanza. Después de cada tormenta, siempre vuelve a salir el sol. Sigan luchando con fe, trabajando con honestidad y creyendo en ustedes mismos, porque los mejores días siempre están por llegar. Que Dios nos bendiga a cada uno de nosotros, bueno, y sus familias. Que les regale salud, paz y muchas alegrías. Disfruten del fin de semana con quienes más quieren y nunca dejen de sonreír y seguir soñando. Soy su amigo Carlos Rodríguez, el Caliche, junto a José Luis, el DJ Chupín. Hasta el próximo viernes. Señoras y señores, no se olviden, el día domingo siempre lo nuestro, con la conducción del doctor Galo Enríquez. Y Enríquez, ya viene Cecilita, DJ.
1: Aquí estoy, de lo que ya vengo, estoy preparando la música de...
0: Gracias, mi Cecilita linda.
1: El Freddy me mandó unos besitos buenazos, me mandó el Freddy.
0: Cecilia DJ, la dama del mix a continuación. Buenas noches, feliz fin de semana y que Dios los bendiga. 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

0: Hola Sin Moneda. Para los que todavía siguen bien parados, vamos en sintonía de América Estéreo. Que sigue la rumba. Hasta la próxima.
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1: En todo el país, los productores, los emprendedores y los pequeños, medianos y grandes empresarios hoy están vendiendo más en el Ecuador. Durante el primer semestre de 2026, el mercado local facturó más de 117.806 millones de dólares, lo que representa un incremento del 10,3% a comparación con el 2025. El crecimiento se siente en cada rincón del país y hoy, Zamora Chinchipe y Chimborazo dejan atrás años de olvido, consolidándose como las de mayor crecimiento, un hito histórico escrito con el esfuerzo de su gente. En Zamora, los sectores que registraron mayores ventas fueron el comercio, la construcción y el transporte, mientras que en Chimborazo fueron el comercio, la manufacturera y el sector minero. 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

0: 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Son las 8:00.
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El encuentro fascinante con las estrellas del pasado, justamente aquí, donde las canciones y los versos más románticos de la época dorada, justamente se funden para volver a revivir instantes donde la llama del amor se mantenía encendida a flor de piel. Alberto Ramiro Narváez Enríquez, fresco, alegre y dinámico, con los éxitos que definitivamente marcan épocas incomparables. Muchas gracias por su tiempo, y desde América FM y la programación estelar del fin de semana, Memorias, siempre, siempre los primeros. Iniciamos nuestro recorrido por el firmamento de las grandes estrellas que viajan en el túnel del tiempo de memoria. Sí, señor. Contactos y sugerencias a través del 0998-1315-59. Más despacito, por favor. Por supuesto. 0998-1315-59 es la vía directa a la emoción. En este primero de agosto, sí señor, hoy primero de agosto, inicio del octavo mes de este 2026. Saludos cordiales para todos nuestros fieles oyentes a lo largo y ancho de la Sierra Norte del país, quienes nos sintonizan a través de las ondas hercianas de América FM. Y si usted está fuera del alcance de ellas, por supuesto, www.americastereo.com. En cualquier parte del planeta. Por supuesto, fin de semana para algunos de trabajo, para otros de descanso después de una ardua semana de labores. En fin, lo importante y lo cierto es que les traemos un cargamento de canciones para el deleite de todos y cada uno de ustedes, recordándoles siempre, siempre les recordamos esto, por favor, que el ayer ya es pasado. No toquemos el pasado. A veces nos traen cosas un poquito nostálgicas, ¿no? Un poquito que nos afectan, de hecho, hasta incluso hasta la salud. El mañana es incierto. No nos preocupemos por el mañana. Las cosas siempre cambian, muchas veces cambian. Y el hoy es con lo que realmente se cuenta. Así que bienvenidos y bienvenidas a esta programación dedicada a las personas que cumplen justamente años en este maravilloso mes donde hacemos nuestro famoso agosto. Bienvenidos y bienvenidas a la programación súper espectacular a través de América FM. Nuestros primeros invitados son los iracundos.

Iniciando nuestro recorrido por el firmamento de las grandes estrellas a través de América FM, con grandes temas musicales junto a los buenos artistas que ustedes siempre solicitan a través del 0998-1315-59. Repetimos, 0998-1315-59. En este sábado primero de agosto queremos compartir con ustedes los grandes éxitos que llegan directamente al corazón, al alma. Muchas gracias. Oh, en el verano que viene cargado de un sol maravilloso, ¿verdad? Con unas madrugadas a veces heladas, unas mañanas de calor intenso, unas tardes de sol y viento y unos atardeceres fríos. Todo esto producto de la estación propia, de unas excelentes vacaciones que, por cierto, hay que seguirlas disfrutando mientras se pueda, para algunos que ya de pronto por allá se terminan, ¿no es cierto? En familia, con los amigos, con los vecinos o solos también, ¿no? En casa buscando algo que hacer de pronto por ahí, algo que acomodar, algo que cambiar. En fin, lo importante es que encontremos la paz y la felicidad, cositas que llenan de tranquilidad en esos tiempos interesantes, importantes que estamos viviendo hoy en la actualidad. Y por cierto, nosotros seguimos acompañándoles con buena música, buenas canciones a través de América FM. En este sábado súper especial, inicio de mes de agosto.

Necesito amor justamente con Leo Dan a esta hora de la mañana, programando canciones que llegan directamente al alma. Muchas gracias por estar siempre con nosotros en sintonía de América FM. 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Muy bien. 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No se puede perder esto, ¿no? 9:21, seguimos compartiendo más canciones. El amor que se siente por la persona amada es inmensamente grande cuando se es correspondido. Y es ahí justamente cuando surge la necesidad de querer más y más de ese amor. Leo Dan pudo sintetizar esta necesidad en uno de sus grandes temas musicales que quedaron grabados en la mente de los adolescentes de ayer. Gracias por ser parte de nuestra programación en San Pablo del Lago. Muchas gracias a la sintonía para Fernanda Oña y toda su familia. Felicidades y un saludo, dice, para mi madre Silvana Guaña. Muchas gracias a la sintonía. Ok, en la Avenida de los Galeanos, saludo para don Segundito Galeano, fiel oyente de nuestra programación Memorias. Por ahí también está don Tarquino Acosta, recordando buenos momentos, haciendo música, ¿no? De la buena como la de antes, dice por ahí, y escuchando buenas canciones. Ok, en el sector de Tesalia, provincia del Carchi, los saludos son para Narcisa Robles, excelentes canciones, por favor, el tema Sálvame los días de los iracundos, es para mi madre. Muy bien, en Otavalo, saludos cordiales para, a ver, por aquí no me apuesto, para Felipe Burga, así es, saludos cordiales para Felipe Burga, esto es en Otavalo, full volumen, muchas gracias. En el barrio San Agustín, en la ciudad blanca de Ibarra, saludos cordiales para Elenita Castro, por favor. El tema Querida Mía, de Alfonso Paíno. Vamos a ubicarle rápidamente por acá este gran tema musical. Buenos recuerdos, bonitos recuerdos. Gracias a las sugerencias musicales. Buen fin de semana. Los adolescentes del ayer disfrutan placenteramente escuchando las notas musicales más románticas de ayer. Saludos cordiales en los locales comerciales, donde la mejor programación del fin de semana Memorias les acompaña con los recuerdos que todavía hacen palpitar los corazones de los jóvenes, jóvenes del ayer.

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1: 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Así es, ¿no? Muy bien. Los iracundos haciendo su paso también por América FM. A través de las ondas cristianas de América FM. Por los 89.1 en La Blanca, Ciudad Ibarra. Usted nos puede sintonizar de lunes a jueves. Desde las 19 horas hasta las 21 horas con Darío y Javier. El mejor repertorio de música romántica del ayer. Esa música que desnuda el alma. Esta música que estremece los sentimientos más profundos vividos en épocas doradas, en el siglo pasado, ¿no? Muy bien. Y también a la juventud que justamente quiere revivir, quiere conocer, así sería más apropiado manifestarlo, quiere conocer la música del pasado, esos poemas, hechos canciones, esos versos, esas frases inolvidables que justamente los artistas, los grupos musicales de épocas anteriores lo solían hacer, ¿no? Así que invitados desde las 19 horas hasta las 21 horas de lunes a jueves, música a través de América FM. Memorias está también los días sábados desde las 9 de la mañana hasta las 11. Ok, momento de irnos para la pausa y enseguida retornamos con más canciones aquí en Memorias.
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Definitivamente hermosos recuerdos que veníamos escuchando junto a la Biblia. En 1976, ya exactamente 50 años, hace 50 años, sí señor, ¿no? Esto es en el barrio La Chala del puerto principal de Guayaquil. Se formó un grupo de música que llegó a la fama por interpretar baladas y música romántica. Sin lugar a duda, nos referimos al grupo La Biblia. Entre sus éxitos más escuchados, tenemos Tan Solo Mi Amor Te Pertenece, bonito tema musical, ¿verdad? Anhelos de Tenerte, Tú y La Noche, y Sé Que Estás Llorando Por Mí. Bueno, lamentablemente se disolvió en 1982, pero su legado de buenos temas musicales quedarán por muchos años más grabados ahí en el corazón de los adolescentes del ayer. Gracias por estar ahí, pegadito siempre, siempre al receptor, siendo parte de la mejor programación del fin de semana, Memorias, que se difunde por la mejor estación del norte del país. Esta es América FM. No se lo puede perder, siempre nuestra programación latente a través de las ondas cristianas de América FM. Y si usted está fuera del alcance de las ondas cristianas de América FM, simplemente www.americastereo.com.

que le hacen, no da para derramar ni una sola lágrima, como lo dice José Luis Rodríguez, el Puma desde Venezuela, con este gran tema musical, Tendría que llorar por ti. 9:47, 9:47. Recuerde que el 09-98-13-15-59, repetimos, 09-98-13-15-59, es la vía directa a la emoción a través de América FM por los 89.1 en la blanca ciudad de Ibarra. Muy bien, fueron muchos los artistas para los que el divo de Juárez, Juan Gabriel, logra componer temas musicales que han quedado inmortalizados para la eternidad. Pero hay uno en particular que habla de esos amores que llegaron a conectarse o que llegaron a concretarse hasta llegaron a consumarse de pronto por ahí, ¿no? Así fue. Es un tema exclusivo para poner fin a una relación que por azares del destino provocó ser olvidado por el amor de otra persona. En memorias invitamos a Isabel Pantoja para que nos vuelva a interpretar magistralmente. Así fue.

creación del maestro Juan Gabriel en la interpretación magistral de Isabel Pantoja, simplemente para dedicarnos este Así Fue. Muy bien, muy bien. Queríamos seguir compartiendo más canciones a través de América FM, pero en esta oportunidad y a esta hora tenemos algo muy, pero muy, muy, muy especial para todos ustedes que siempre están programando buenas canciones, buena música aquí en América FM. Bueno, parece que no nos va a salir. ¿Qué pasó por ahí? Vamos a ver. No, dice, no. No queremos salir, dice. Bueno, vamos a probar por acá. Rápidamente vamos a probar por acá. Veamos, pero tenemos algo muy especial que queremos compartirlo ahora sí. Ahora sí estamos, ¿no? Ahora sí estamos. Queremos compartir algo muy especial.

feliz cumpleaños, sí señor, justamente en este primero de agosto. Una vueltita más al sol, justamente está dando. Está cumpliendo hoy una vueltita más al sol. Está cumpliendo justamente hoy Dianita de la Cruz. Mi cuñada, sí señor, por ahí está presente también. Escuchando siempre la radio, fiel oyente de nuestra programación. Y bueno, desde la programación Memorias queremos enviarle un saludo muy especial. Grande, grande, fraterno, por toda la labor que ella realiza como madre, como esposa, como cuñada, ¿no? Como hermana, como hija. En fin, como todo lo que ella sabe realizar y demostrar también. Así que felicidades a la cumpleañera en este primero de agosto. Un añito más, una vuelta más al sol. Es el saludo muy especial. Ese abrazo grande, grande, fraterno, que siga cumpliendo muchos, pero muchos años más, que se lo merece. Pero siempre con la fe y la esperanza en pie de lucha. Son los mejores deseos desde América FM, de parte de su esposo Darwin, de parte de sus hijitos, de Javier, Moncecita. Felicidades a la cumpleañera. Que lo disfrute al máximo y siempre, siempre con la bendición de Dios, del Todopoderoso. Ese abrazo fraterno a la cumpleañera. Dianita de la Cruz.

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Sí, señor. Bueno, muy bien. Sabemos que también es, le gusta, es fanática de la música del ayer. Y este gran tema musical junto a Humberto Tosi. Te amo.

0: La música de Humberto Tosi haciéndose presente a esta hora de la mañana para dedicarle a la cumpleañera de Anita de la Cruz. Felicidades en esta oportunidad. Momento de irnos para la pausa y enseguida retornamos con más música aquí en América FM.
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bien, muy bien. Canciones justamente de amor. Veníamos escuchando algo de Roberto Montini. Emociones, emociones, muchas emociones encontradas en este fin de semana escuchando buenas canciones, buena música a través de América FM. 0998-1315-59. 0998-1315-59 es la vía directa a la emoción. Con el paso de los años va aumentando la experiencia de todo lo que hemos vivido, sea bueno o sea malo. Y es justamente ahí cuando nos damos cuenta que con algunas personas definitivamente se pierde el tiempo. Con otras se pierde la noción del tiempo y con otras recuperamos el tiempo perdido. Sí, sí les ha pasado, ¿verdad? Muchas veces nos ha pasado. Qué importante es aprender a seleccionar a las personas que se cruzan en nuestra vida, pues solo la experiencia nos dará la precisión para seleccionar a las personas más adecuadas para nuestra vida. Sí, por esta razón invitamos al escenario de la nostalgia, sí señor. Invitamos a Dino, desde el Perú, para que nos dedique este gran tema musical. Decídete, decídete solamente por mí.

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1: 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Muy bien, las canciones siempre son ese aliciente para los románticos que nos están amplificando en la Sierra Norte del país. De inmediato tenemos algo muy especial que viene junto a los grandes artistas que desfilan a través de América FM.

siempre, siempre, siempre volverás a mí, dice Álamo. Tu nombre a esta hora de la mañana, 10 con 18 minutos, 10 más 18 minutos, la radio. Siempre será la conexión perfecta entre los éxitos musicales y las emociones que en cada canción se han quedado grabadas. Este espacio es para saludar a los mejores oyentes que sábado a sábado están pendientes de nuestra programación. El agradecimiento a su fidelidad. No importa si están dentro de las ondas cristianas de América FM. Jimenita me dice que se encuentra en la provincia de Santa Elena, en Salinas, sí señor, en la costa ecuatoriana, nos está amplificando a través de las www.americastereo.com. Así que muchas felicidades, que disfrute del sol, de la playa, de la arena, de la comida exquisita, de los manjares más exquisitos que la playa ecuatoriana pues tiene a bien ofrecer a los turistas que van a visitar las hermosas playas de Salina, la arena blanca, ¿no? Hermoso, hermoso por allá, el clima excelente. Así que felicidades, Jimenita, y gracias también por estarnos amplificando a través de www.americastereo.com. Sí, señor. En La Esperanza de Ibarra nos sintoniza Anita Jurado. Por favor, el tema Fotografía de Oscar Atié. En Priorato nos sintoniza Lidia Ceballos. Saludos para Radio América. Me complace con el tema Tentación de José Luis Perales. En la avenida 17 de julio nos sintoniza Carlos Cuásquer. Por favor, el tema Cuando estés con él. Ese es de Dani Cabuche. En la ciudad nos sintoniza Soñita Landazuri, fiel oyente de nuestra programación. Muchas gracias. En la Libertad, provincia del Carchi, nos sintoniza Germán Puerres. Saludos a Radio América desde el Carchi. En la ciudad, saludos cordiales para Lilianita Chancosi. Gracias, gracias por la sintonía dispensada a nuestra programación. 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Sí, señor. Muy bien, es momento de ir para la música con algo muy especial.

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Sí, señor, la música de Los Ángeles Negros a través de América FM. Tema para complacer a nuestra fiel oyente, la licenciada María Esther Pillajo, siempre está con nosotros ahí, dice de pie. Todos los días sábados desde las 9 de la mañana hasta las 11 estoy ahí prendida al receptor. Ahora se encuentra en Yaguarcocha, me dice, ¿no? En San José de Yaguarcocha, perfecto, muy bien. Por ahí está María Esther Pillajo, nuestra compañerita. Un abrazo grande, fraterno, y siempre con la salud, que es lo más importante. Muy bien. Para Yolita Benalcázar, muchas gracias, la sintonía también. Ahí justamente la entradita a Chaltura. No se vayan a Tabuela, me dijo una vez. En la entradita a Chaltura. Felicidades también para toda la familia que siempre está en sintonía de América FM. Y ahora somos internacionales, ¿no? A través de la www.americaestereo.com. En Murcia, España, nos están amplificando. Muchas gracias a nuestra compañerita. Dice, no diga mi nombre, por favor. Bueno, solamente es el saludo, la referencia, y que nos esté escuchando por allá en Murcia, España. Mire nada más lo que hacen las vacaciones, ¿no es cierto? Con su esposo, con su familia, en fin, se han ido a visitar a los parientes en Murcia, España. Estamos con América FM. Gracias, muchas gracias. Música junto a Oscar Atié. Fotografía, petición musical, sugerencia musical.

0: siempre, siempre llevamos presente, ¿no? A ese amor muy, muy bonito aquí en el corazón, en mi mente, siempre. Muy bien, música de Oscar Atié a esta hora de la mañana. Momento de irnos para la pausa y enseguida retornamos con más música aquí en América FM.
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la guardia para dedicarnos el mundo, tras el cristal, a esta hora de la mañana. Muy bien, queremos reiterar el saludo muy especial para Dianita de la Cruz, la cuñada que está allá cumpliendo años, está en casita, dice, ¿no? Está cumpliendo años, ese abrazo fraterno, que Diosito siempre, siempre le bendiga y le dé muchos años más de vida, junto a su esposa, a sus hijitos y a toda la familia que le apreciamos y le valoramos por todo lo que usted es. Así que muchas felicidades y siga adelante. Muy bien, 10:40, queremos enviar saludos cordiales para Nachita Cadena, muchas gracias, la sintonía también, a los buenos amigos, los buenos oyentes que siempre están sintonizando América FM. Y también en la www.americastereo.com, en cualquier parte del planeta, en Murcia, España. Esta programación se ha vuelto internacional este primero de agosto. Muy bien. Sabiduría japonesa, póngale mucha atención. Sabiduría japonesa, póngale mucha atención. Si no es tuyo, no lo tomes. Si no es tuyo, no lo tomes. Si no es justo, no lo hagas. Si no es justo, no lo hagas. Si no es cierto, no lo digas. Si no es cierto, por favor, no lo digas. Y si no sabes, mejor cállate. Esa es la sabiduría japonesa. Qué importante es saber tener un buen comportamiento frente a los demás. Y sobre todo, respetar a cada momento nuestra propia integridad. Ser íntegro de corazón es actuar con la verdad. No es fingir ante los demás lo que no somos. Debemos fomentar una sociedad cargada de valores donde el respeto y la justicia sean la carta de presentación de cada uno de nosotros y de nuestros familiares. 10:42, seguimos compartiendo, programando más canciones a través de América FM. Y en esta parte del tiempo, quiero enviar un saludo muy especial para mi madre, Gracielita Enríquez, mi fiel oyente que siempre está pegadita al receptor de América FM.

Este loco amor, justamente con Piero, desde la Argentina. Este amor, muy bien, 10 de la mañana más 50 minutos, wow. ¿Cómo avanza el tiempo? Definitivamente. Las horas, los minutos, los segundos pasan así, rapidito. Por eso, viva, disfrute, baile, ría, cante, llore, en fin, lo que usted quiera. Pero disfrute de la vida. Disfrute de las maravillas que le brinda la vida. Sobre todo para los que están cumpliendo años, ¿no? Para los que están cumpliendo años en este mes, algunos cumpleañeros. Perfecto, algunos cumpleañeros hacen su agosto. Hacen su agosto, definitivamente. Muy bien, en la recta final de nuestra programación, definitivamente agradecer a los miles de oyentes, sobre todo a los jóvenes del ayer, que tuvieron la oportunidad de disfrutar de la paz y la tranquilidad de épocas doradas y sobre todo de ese amor, pero ese amor puro de verdad, ¿no? Ese amor de cartas, ese amor de versos, ese amor de notitas por allí, con mucho respeto y consideración. A ese amor, hoy, bueno, la tecnología y tantas cosas más, a veces solamente por emojis o por, yo qué sé, algunas cositas por allí que, bueno, los jóvenes de ahora entienden, ¿no? Nosotros a veces como que ya no entendemos qué es lo que quieren decir o comunicarse con ese lenguaje, a veces con los emojis o con tantas cositas por ahí. Bueno, en fin, pero estamos hablando de esos amores interesantes del siglo pasado, donde el amor a flor de piel se hacía presente con cada nota, con cada verso importante. Bueno, yo pienso que cada juventud en su época, con su época, ¿no? Es muy buena, con su época, son muy buenas. Hoy los jóvenes comparten y disfrutan a lo máximo con sus emociones y con sus cosas que hoy la tecnología les presenta. Saludos cordiales en Carapungo, muchas gracias, al norte de Quito. Nos escucha Miguel Ángel Luz Urriaga. Buenas canciones, dice, por favor, el tema Tú Solo Tú de Bertín Osborne. Oh, wow. Tremendo tema musical. Lina Tuntaki nos escucha. Isaura Méndez y toda la familia, muchas gracias a la sintonía. Lo escuchamos sábado a sábado. Gracias. Y también hacemos la cordial invitación para que de lunes a jueves, desde las 19 horas hasta las 21 horas, todas las noches, está Memorias con Darwin Javier, con la mejor música romántica. No se olvide, ¿no? No se olvide. Gracias por la sintonía. Saludos para Marianita. Wow, la maestra que también está disfrutando de sus vacaciones. Muchas gracias. En el sector de Chaltura, saludos cordiales para Yolita Benalcázar, nuestros fieles oyentes. En la ciudad nos sintoniza Marquito Bando. Muchas gracias por la sintonía. El amigo que siempre está solicitando canciones. Y bueno, para María Esther Pillajo, mi compañera, los fieles oyentes, en Confecciones Ampol, para Ceci en Otavalo, ahora está con compañía, ¿no? Le ha llegado una visita, dice por ahí. Muy bien, desde Cuenca, gracias mil la sintonía. Un agradecimiento a los miles de oyentes que les encanta ser parte de nuestra programación en su hogar. En su hogar, en su lugar de trabajo, en los locales comerciales, en los talleres de producción, en fin, donde quiera que usted se encuentre, ahí estamos para acompañarle con la buena música de Memoria. Sí, señor. 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Wow, sí señor, a través de América FM, América Estéreo Digital. 10 de la mañana más 52 minutos, 10:52. 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

Bien, amigos de la frecuencia 89.1 FM y barra América Estéreo. Llegamos al final de la presente programación, esperando que la misma haya sido de su más completo agrado. Muchas gracias por las comunicaciones a través del 09-98-13-15-59. Muchas gracias por las sugerencias musicales. Hoy América estuvo internacional. Saludos cordiales allá en Murcia, España. Los buenos oyentes en la costa ecuatoriana también están escuchando América FM Ibarra. En Salinas, muchas gracias la sintonía. 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Gracias a ellos, llegamos a través de América FM. Felicidades en este fin de semana. Iniciamos un nuevo mes, el mes de agosto. Felicidades a la cumpleañera también. Nos vamos, nos retiramos con la cordial invitación para que este día lunes, a partir de las 7 de la noche, un nuevo encuentro con Memorias con Darwin Javier. En la finalísima. Alberto Ramiro Narváez Enríquez, fresco, alegre y dinámico, con los éxitos que definitivamente marcan épocas inolvidables. Muchas gracias por su tiempo y desde América FM les decimos muchas gracias, que tengan un buen fin de semana, cuídense mucho y si salen, por favor, a protegerse. Permiso, un buen día.

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0: 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América es puntual. Son las 12 horas.
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0: 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América es puntual. Son las 13 horas.
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0: América es puntual. Son las 14 horas. 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

0: América es puntual. Son las 15 horas.
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1: América es puntual. Son las 16.

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1: América es puntual. Son las 17 horas.
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1: América es puntual. Son las 18 horas.
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